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1: De la noche y un minuto.
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0: 10 de la noche y 23 minutos.
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1: De la noche y 40 minutos.

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0: de la noche y 24 minutos.
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1: Las 12 y 43 minutos.
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1: La 1:21.
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Cuenta la leyenda que hace mucho tiempo, cuando viajábamos a otra parte del mundo, solíamos escribir cartas de amor y hacer llamadas telefónicas. No había WhatsApp, no había Facebook, no había Instagram.

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0: 5 de la mañana y 21 minutos.
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0: 5 de la mañana y 40 minutos.
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0: las 6:23.
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Hola, hola, hola, hola, hola, hola, hola, hola, hola, hola, hola, hola, hola, hola, hola, muy buenos días, buenos días, buenos días, buenos días, buenos días, buenos días, buenos días, buenos días, buenos días, buenos días. ¿Cómo estamos? ¿Cómo vamos? Un saludo muy especial de buenos días en este sábado ya hoy. 13 de junio, día 13 recorrido de este mes de junio del 2026. Aquí estamos una vez más para compartir, hoy para compartir en este día sábado. Hoy es sábado, día del mercado aquí en País Cauca. Un saludo muy especial para toda nuestra gente a esta hora que ya está ahí vendiendo el producto.

indicado, quizás aún en el pensamiento, realizando cualquier tipo de actividad o estando descansando. Piensas y hablas internamente con nuestro Padre Celestial. Gracias Dios por este maravilloso fin de semana. Ya inicia hoy sábado. Ya vamos para la segunda semana, ya terminando esta segunda semana del mes de junio. Gracias Dios por haber trabajado durante toda esta semana de lunes a viernes. Gracias por darnos la oportunidad de tener una actividad, de tener un trabajo. Eso es lo más importante, poder estar trabajando, estar realizando algo, sentirnos útiles. A veces quizás no nos valoran. Hay mucha gente que dice, no, es que tengo esta actividad que estoy realizando, pero a veces no me valoran. Está realizando algún emprendimiento. Y a veces al inicio todo es duro, todo es difícil, mientras poco a poco hay un proceso de recorrido en esa actividad, pero siempre de la mano de Dios. Entonces hay que valorarnos y valorar a los demás. Hay mucha gente con mucho talento en muchas actividades artísticas, operativas, bueno, y demás. Es importante poder valorar a los demás, poder decirles, tú puedes. Hay que seguir adelante, hay que seguir avante. En el camino hay muchos tropiezos, muchas adversidades. Pero siempre ahí, de la mano de Dios, la frase que se debería utilizar, diría yo. Acompáñame en todo momento y en todo lugar. Algo muy bonito, donde quiera que uno esté, uno dice, Dios, ahí está con nosotros, ahí está acompañándonos. Así que Dios nos bendiga en este maravilloso día. Y quiero compartir un mensaje muy bonito para la gente joven. Mire esas frases, esos capítulos, la lectura de la Biblia en Timoteo primero, o primera de Timoteo capítulo cuarto. Que nadie te menosprecie por ser joven. Al contrario, que los creyentes vean en ti un ejemplo a seguir en la manera de hablar, en la conducta, en amor, fe y pureza. Mire qué bonito mensaje para la gente joven. Y quizás para todos nosotros nos sirve este mensaje para que lo interioricemos y lo pongamos a colación, lo pongamos en práctica. Porque la teoría es muy diferente a la parte de los hechos y de las acciones. Que Dios nos bendiga en este maravilloso sábado, en este fin de semana, que nos vaya muy bien. Muchas personas se encomienden a Dios de que vendan todos los productos a nuestra gente del campo, a la gente que trae todos los productos del campo, todo lo que produce la tierra. Ese es el esfuerzo y el trabajo durante todos los días de nuestra gente campesina. Hay que apoyar a esta gente campesina. Y por supuesto, todo el comercio de aquí de Páez. Hoy sábado en este mercado de aquí, que todos vendan, porque esa es la idea, esa es la meta. La meta es lograr vender todo lo que tenemos ahí en exhibición. Que Dios nos bendiga y Dios les bendiga a cada uno de ustedes. 6:38 minutos de la mañana.

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8: Bueno, levántate, levántate. 6:47 minutos, 6:47 minutos.
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8: No, no, no, no, no, no, no, pero oiga, para dormir tanto, o sea, hay que despertarlo, pero ya. Hoy es sábado, estamos de fin de semana, hoy es sábado, día del mercado. Oiga, que toca de ir a mercar, ¿sí o no? Oiga, que no se le van a pegar las cobijas, dicen por ahí, ¿cierto? Bueno, 6:48 minutos, nos vamos a esta hora, el estado del tiempo, ¿cómo amanece el estado del tiempo? Porque se escucha, y nosotros dimos la información teóricamente, estudios, eso ya son estudios científicos sobre el fenómeno del Niño. Se va a prolongar por 3 meses, ¿ah? Queda un verano por 3 meses, pero bueno, solamente lo sabe mi Dios. Él es el único que quiere decir... Hay o no hay, llueve o no llueve, hay que tener mucha paciencia y pedirle a Dios. Estado del tiempo a esta hora, 6:48 minutos ya de la mañana. Este es el Magazine de la Mañana, levántate a través de los 88.4 La Caliente.
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8: Ya tenemos las 6:49 minutos ya de la mañana, 6:49. Mucha atención. En el municipio de Insa, hoy 18 grados centígrados, precipitaciones del 65% y humedad del 85%. En el municipio de Páez, 19 grados centígrados, ahí estamos con esa temperatura, precipitaciones del 80% y humedad del 76%. En La Plata, Huila, como siempre caliente, ¿no? En La Plata, Huila, sí calienta sabroso. 24 grados centígrados para el día de hoy, precipitaciones del 65% y una humedad del 77%. En la ciudad de Popayán, la gente que va para Popayán. Ahí también está calentando sabrosito en la ciudad de Popayán. 25 grados centígrados, 25 grados centígrados. Precipitaciones del 60% y una humedad del 67%. Bueno, mucha gente pide agua, claro, pedimos agua. Bueno, Dios sabe cómo hace sus cosas y Dios ya sabe de qué cosas tenéis necesidad. Así que hay que tener mucha fe, mucha paciencia ante Dios, que nos va a mandar agüita. Muchos cultivos, todos los seres vivos, ecosistemas que hay en la tierra. Cuando hay estos veranos intensos, Dios nos manda agua. Sí. Las 6:51 minutos, estamos de fin de semana, sabroso y chévere, bacano, ¿sí o no? 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familia, hoy, o sea mañana o este fin de semana, celebramos a estos hombres lo que lo dan todo sin pedir absolutamente nada a cambio. 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Ay, Dios. Ay, este señor sí que me hace reír, ¿va? Las 6:53 minutos, 6:53 minutos, estamos de fin de semana. Oiga, qué rico, qué bonito por poder compartir este fin de semana. Hay mucho fútbol, todos los días hay fútbol. Hasta el 19 de julio será la clausura del Mundial 2026, México, Canadá y Estados Unidos. Eso se pone bueno ahí, más aún cuando juegue nuestra tricolor. nuestra selección Colombia. Ahí está entonces. Todos los deportes también vendrán más adelante de lo que ha sucedido el día inmediatamente anterior. Así que hay que estar atentos a todas estas actividades, eventos, durante todos los días. Gracias a Dios, a tanta cosa que hay que hacer, ¿sí? Bueno, unos por un lado, otros por otro, otros en el deporte, otros en las comidas, en los restaurantes, vendiendo el producto. Hoy, muy especialmente, a toda nuestra gente del comercio. Ahí las panaderías, restaurantes, asadero de pollos. ¡Qué delicia ese pollito! ¡Ah, ya está! Ahí ya. Asando el pollito, ¿sí o no? El pollo, bien rico, bien delicioso. También las cafeterías, pastelerías. Ahí preparando, porque hoy mucha gente cumple años. Sí, claro. Hay gente que está cumpliendo añitos el día de hoy. Hoy, 13 de junio. Y qué mejor una rica y deliciosa torta. ¡Ay, qué delicia! Dejas de tres leches, ¿ah? Fresquita, ¿ah? ¡Ay, qué delicia! Torta fría. Bueno, tantas cosas que se celebran este sábado y poder compartir de buena forma, de buena manera, ¿no? Bueno, muchas actividades. Las 6:55 minutos a esta hora. ¡Ay! Dice Rica Arena. Era mentira, era mentira. 9:56, 6:55 de la mañana.

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Continuamos a esta hora 7:14 minutos de la mañana en este sábado fin de semana. Estamos fin de semana, estamos de mercado aquí en Páez. Un saludo para toda nuestra gente y para toda la gente que hace la compra. Ahí comprando la yuca, comprando la papa, la cebolla, el tomate, la arveja, el frijol. Bueno, es todo. Nos estamos surtiendo para toda la semana. El saludo, la carne, el pollo, el pescado, bueno, en fin, de todo. Los abarrotes, los granos, los productos de aseo personal, ahí en las tiendas, en los supermercados, llevando todo el producto, todos los productos de la canasta familiar, ahí estamos. Y qué mejor acompañándote a esa hora también a través de los 88.4, esta es La Caliente, la que te prende. Este es el magazine de la mañana, que vamos como siempre de lunes a sábado de 6:30 a 8:30 de la mañana. Eso me gusta, eso me encanta. A esta hora nos vamos también con noticias. A ver qué está pasando en la parte política, porque ya se avecina. Ya 8 días prácticamente. Ahí estaremos ya haciendo el ejercicio de la votación este próximo 21 de junio, el cual se va a elegir al presidente de la República de Colombia, quien nos va a dirigir durante 4 años. Bueno, nos vamos con noticias a esta hora a través de los 88.4. Noticias. El magazine de la mañana. Mucha atención, suspenden medida que ordenó a De La Espriella no hacer campaña con símbolos patrios. La Corte Suprema de Justicia suspendió de manera provisional la medida cautelar que ordenó al candidato presidencial Abelardo De La Espriella retirar en un plazo de 24 horas toda la publicidad política en la que aparecieran símbolos patrios utilizados por él o por integrantes de su movimiento, Defensores de la Patria. La decisión fue adoptada mientras el alto tribunal estudia de fondo una acción de tutela presentada por el propio candidato contra la medida emitida por un magistrado de la segunda decisión laboral del Tribunal Superior de Bogotá. Con esta determinación quedan temporalmente sin efecto las órdenes impartidas por el Tribunal Superior de Bogotá que exigían retirar la publicidad de la página web del candidato, sus redes sociales y otros espacios de difusión masiva. Ya tengo las 7:18 minutos en Colombia. 7:18, esta es La Caliente 88.4, esta es la que te prende. Te prende con noticias. Hay noticias importantes, también importantes en cuestión de noticias de salud. Sabemos que el tema de la salud ha estado bastante precario, ¿no? El tema de situaciones de salud. Ha habido situaciones, a veces muchas de las familias están pasando situaciones muy delicadas, adversas, por el tema de la prestación de servicios. Desafortunadamente, a veces toca de dar noticias de este tipo para que muchas entidades gubernamentales también se pongan un poquito la mano en el corazón. Sintamos un poco el dolor de nuestras familias vecinas, de nuestras familias como tal, porque somos una sociedad. Mucha atención, mujer murió tras recorrer 4 hospitales en busca de atención médica en la ciudad de Cali. Maribel Caicedo Solís, una mujer de 51 años de edad, oriunda del municipio de Buenos Aires, Cauca, falleció después de pasar 3 días buscando atención médica en diferentes centros asistenciales de la ciudad de Cali y Jamundí, según denunciaron sus familiares. De acuerdo con el relato de sus seres queridos, la emergencia comenzó el pasado 5 de junio cuando la mujer presentó fuertes dolores abdominales y pélvicos que fueron aumentando en intensidad hasta convertirse, según sus allegados, en el peor dolor de sus vidas.
La familia aseguró que Maribel fue atendida en varias instituciones de salud, entre ellas la Clínica Valle de Lilí, el Hospital Carlos Carmona, la Clínica de la Mujer de Jamundí, el Hospital Universitario del Valle y el Hospital Isaías durante Duarte Cancino. Sin embargo, sostienen que no recibió de manera oportuna la cirugía urgente que requería tras ser diagnosticada con un mioma de gran tamaño. Finalmente, la paciente sufrió un paro cardíaco respiratorio cuando era trasladada nuevamente a la Clínica Valle de Lilí, donde se confirmó su fallecimiento. El caso generó la intervención de la Personería de la Ciudad de Cali, entidad que solicitó una investigación para determinar si existieron posibles actos de negligencia, demoras administrativas o barreras en el acceso a los servicios de salud que hayan influido en el desenlace letal. Las 7:21 minutos en Colombia, 7:21 minutos a esta hora noticia. 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

Las 7:21, 7:21. Noticias y más noticias a esta hora de la mañana. Casos que suceden no solamente en el Valle, en el Cauca, eso es a nivel del departamento, e inclusive el señor Quintero, director de Supersalud, de la Supersalud a nivel Colombia, estuvo visitando la ciudad de Pasto, haciendo una revisión en varias entidades donde entregan los medicamentos. Y pues en algunos sitios, algunas entidades están entregando medicamentos de buena manera, de buena forma, como lo decía él en la entrevista, de buena atención, y otras las que no están entregando medicamentos. Entonces, dieron 48 horas para que esa entidad resuelva los casos pendientes. 48 horas para que resuelvan los casos pendientes, o de lo contrario, serán emitidos a través de otras entidades. Bueno, por esa parte es importante que el mismo Quintero, director de la Supersalud, esté atento a esta negligencia que hay en cuestión de salud. A veces dice, plata hay, los recursos los hay, o los medicamentos los hay. Ya es estrategias que ya tienen estas entidades para la entrega de medicamentos. También madre caucana denuncia presunta negligencia de EPS y lucha por evitar la amputación de su pierna. Betty Liliana Velasco asegura que durante 4 años enfrentó barreras para acceder a tratamientos especializados tras sufrir un accidente de tránsito. Hoy busca ayuda médica y jurídica para salvar su extremidad. ¿Qué es lo que está sucediendo? Pero bueno, yo creería que ya poco a poco se irá dando mejoría a este tema, porque es importante darle solución a estas situaciones de salud que son bastante dolorosas. Mucha gente ha muerto por parte de negligencia. A veces mucha gente llega a urgencias y dice, no, eso no es una urgencia, eso no pasa absolutamente nada. Eso es algún dolorcito, algún dolor muy superficial, y realmente la persona fallece. ¿Cuánta gente no ha fallecido? Quizás no sale de la luz pública. Hoy en día pues está divulgando mucho la información a través de las redes sociales. Todo mundo ya saca su video, hace su video, hace su reclamación. Ver personas con eso, con dolor, que es muy duro ver a una mamá, un hijo, a un hermano, a un papá que está sufriendo de un dolor, y uno como paciente, como acompañante, de ver el dolor, de ver a esa persona cómo se encuentra, es difícil, ¿no? Es completamente difícil llegar, digamos, a hacer algo. O sea, lo que se puede hacer, a veces las personas se salen, ¿no? De inicio ya no se haya que hacer, o sea, la parte emocional, la parte sentimental, ya se sale. O sea, hay personas que actúan pues también a veces un poco violenta, ¿no? Pero no es la forma de hacerlo, pero uno no sabe en ese momento qué se siente en sentir, o sea, de esa manera. Así que pues la forma de poderlo hacerlo de manera muy educada, muy culta, y poder llegar a un acuerdo y darle solución a este tema de situaciones de salud. A esa hora 7:25 minutos, no se les olvide, señoras y señores. 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
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Estamos de fin de semana. Estamos de fin de semana, hoy 27, hoy ya 13, 7:27 minutos ya de la mañana, 7:27. 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

0: Ok, continuamos a esta hora de la mañana, 7:40 de la mañana. Estamos de fin de semana. Hoy sábado, día del mercado aquí en Páez. Un saludo muy especial para toda la gente del comercio. 7:41 de la mañana. A toda nuestra gente que está haciendo la compra y la gente que está vendiendo y la gente que está comprando. Ay, qué rico, vamos a desayunar a esta hora también. Tomarnos un rico, delicioso café. El desayuno ahí con huevos revueltos. Huevos con cebollita y tomate, ¿eh? ¡Qué delicia!
1: Oye,
0: ¿sí o no, señor? Las 7:41. Ay, mi señora y mi señor, ya están listos. Ya estamos listos, listos.
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0: Estos son los resultados de las diferentes loterías. Jugados el día de ayer, 12 de junio. Lotería de Risaralda, mucha atención. El número ganador, 8165. Apúntelo, mi señora, apúntelo ahí. 8165, Lotería de Risaralda. Lotería de Medellín, número ganador 7863, 7863. Lotería de Santander, el 0188, 0188, Lotería de Santander. Nos vamos para los resultados del chance. Sí, no, la que jugó usted, Astro Luna, anoche, ¿no? Apúntelo, mi señor. 2175, Astro Luna, 2175. Caribeña Noche, 7186. Ganador, 7186. La Fantástica Noche, 7961. 7961. Cafeterito Noche, 4997. Cafeterito Noche, 4997. Ay, el Chontico, es el que jugó usted, mi señora, ¿no? Ah, póntelo ahí, Chontico Noche, 5658. Sí, señora. 5658. Paisita 2, 1366. Paisita 2, 1366. Antioqueñita 2, 5237. Antioqueñita 2, 5237. Astro Sol 4547. Astro Sol 4547. Dorado Tarde. También lo jugó. Ay, vea pues, mi señora. 8835, Dorado Tarde. 8835, Caribeña. 1220. 1220, Caribeña. Pijao, 5085. Pijao, 5085. Chontico Día, 2034. 2034, Chontico Día. Cafeterito Tarde, Tarde. Sí, ese es. Cafeterito Tarde, 5354, 5354. Dorado Día, 5997, 5997. Ahí están los resultados de los chances, nos vamos. Ay, también jugó el Milot. Ay, una, ¿no? Mi señora no deja una, pues. El sorteo 553 de Miloto, de ayer viernes 12. Apúntelo, mi señora. 01 15, 18, 22, 29. ¿Cómo?
1: Ahora sí.
0: Apúntelo, mi señor. 01, 15, 18, 22, 29. Ahí está, vea pues. Ahí está, entonces, para que siga jugando, ¿no?
2: Caliente. No sé si ganó, o resultados de las loterías.
0: O no ganó. Bueno, hay que seguir apuntándole al día de la suerte. Algún día será. Algún día será, si uno, mi señora, mi señora. Gente que le gusta jugar. Y de pronto le cae algún día. Bueno, ahí sobre todo vamos con más música. Antes de esto también lo estamos invitando para el día de mañana. Ojo, para el día de mañana. Ay, ya, pero el hombre sí se
1: pone.
0: Bueno, es bueno, la risa es parte de vida, ¿no? Por estar bien atento, bien contento. Las 7:45 de la mañana, 7:45. 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Ya tenemos las 7:48 minutos. Bueno, y para todo el comercio, claro, que se ha sumado a esta programación especial del día de hoy. 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Un saludo muy especial a esa hora. Qué rico saludarles. Sábado, fin de semana. 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Ahí está, a esta hora de la mañana, 7:54, 7:54. Y viene Chane Mesa. ¿Y esto qué dice? Oiga. ¡Uy! ¡Fin de semana! ¡Eso! Con el mismo son a esta hora.

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3: Levántate, Juanito, levántate, que ya es hora de ir a mercar allá. A la galería, ¿sí o no? Este muchachito.
0: Joanito, levántate, que se te va a aceptar
3: de... No, pues que este muchachito, ¿ah?
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3: Porque es que no, tiene que ir a traerlo del desayuno, ¿ah?
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3: Ay, Dios mío, bendito, ¿no? A esta gente que no se quiere levantar, si ya son las 8:10 ya de la mañana, hoy sábado, fin de semana, estamos de fin de semana, bien sabrosito, mañana domingo, sabroso, hay que recrearse un poquito, hay que salir a hacer actividad deportiva también, tenemos deportes a esta hora a través de los 88.4. Ay, se ríe, ¿no? Cómo me encanta el señor, cómo se ríe. Ya llegó el viejito también acá con toda la información de un día como hoy, los hechos históricos. Vamos con deportes a esta hora.
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3: Bueno, ahí le traemos noticias deportivas a esta hora. Atlético Nacional se quedó sin técnico. Diego Arias despedido tras perder la final. Atlético Nacional ha decidido dar por finalizada la vinculación de Diego Arias como director técnico del equipo profesional masculino. La institución le agradece su dedicación y su compromiso diario con el que siempre asumió la responsabilidad de dirigir este equipo, reportó medio de comunicación. El club paisa también agradeció la forma de Arias de liderar, siempre desde el respeto y la cercanía. Adicionalmente, el verdolaga le auguró mucho éxito al profe Diego en los desafíos que vienen en su camino. Además, confirmó que la escuadra medellinense avanza en la definición del nuevo cuerpo técnico. Todo esto con miras al proyecto deportivo para el segundo semestre del 2026 que arranca con mucha profesión y mucha precisión para que sea quien sea el nuevo técnico verde.
1: Están
3: sin competencias internacionales desde marzo y con una final perdida a la espalda, hinchas y dirigentes le apuntan ganar todo lo que queda del año. Le apuntan, mejor dicho, al tema de el segundo campeonato de la Liga Fair Play, segundo semestre de 2026. Pues. Eso pasa con los técnicos, ¿no? A veces cuando se pierden. Chaulín. Bueno, pero hay directores técnicos muy buenos que los acogen en otros equipos. Es lo más importante. Estados Unidos en la Copa del Mundo. Estados Unidos ganó, gustó y goleó. Oiga, para Paraguay. En su entreno mundialista. Vea, pues. Ah, muy bueno. Estados Unidos ganó este viernes con autoridad en su estreno en el Mundial 2026 y aplastó 4-1 a Paraguay en el SoFi Stadium de Los Ángeles, California, en un partido que abrió la acción del grupo D. Duro golpe para los albirrojas, que regresaba a una cita orbital tras 16 años de ausencia y se fue goleada en su restrete. Bueno, ese es el fútbol. Así pasa. Ante el pitazo inicial, el estadio californiano fue escenario de la ceremonia de inauguración correspondiente al país anfitrión norteamericano, pues México y Canadá ya habían celebrado las suyas en sus propias sedes. En el espectáculo previo al juego estuvieron presentes artistas como Katy Perry y Futuro y Tila. Ahí está entonces, bueno, Estados Unidos. A veces hay equipos que supuestamente dice la gente no pasa nada, pero ya hoy en día, como está el tema del fútbol en muchos países, supuestamente no se los mira como grandes anfitriones, pero ahí están dando ya la muestra, ¿no? Como dices, ahí está la muestra, un botón. Ahí está la muestra, un botón. Bueno, es el fútbol. El Mundial. Ay, ay, el viejito dice que se ve todos los partidos en ese televisorzazo que se compró, ¿ah?
1: Los deportes
3: de 100 pulgadas, el hombre. Ave María, le gusta el fútbol. Y también lo invitamos para este fin de semana para que usted vaya a presenciar también a este gran campeonato que se está realizando acá también, precisamente localmente, fecha número 14 de junio. Esto será el 14 de junio del 2026. Tenemos dos grupos, grupo A y grupo B. A las 10 de la mañana, o sea, mañana, 10 de la mañana, el grupo A, Real Báez se enfrenta al equipo de San Antonio del grupo B. Eso es a las 10 de la mañana. A las 12 del mediodía, Primera C frente al equipo La Unión. Y a las 2 de la tarde, La Caliente se enfrenta a Foder Juvenil. Y cerrará este evento deportivo el día de mañana, 14 de junio, a las 4 de la tarde, Rugir del Símbola contra La Palma. Ahí están, entonces, buenos partidos, vea, 4 partidos el día de mañana, para que usted vaya a entretenerse, a recrearse, a comer bien rico, a disfrutar con toda la familia. Mañana Día del Padre. Bueno, buena actividad que hay para este fin de semana, celebración del Día del Padre, a comer delicioso, bien rico, bueno, y demás. Eso es lo más importante, ¿sí o no? Poder compartir durante toda este fin de semana, 14, porque ya el próximo ya hay que estarse quieticos y a votar solamente el día 21, esperar resultados, y esos son los resultados los cuales van a regir nuestro país durante 4 años, durante 4 años. Así que, bueno, ahí la invitación entonces para este fin de semana. Y para mañana domingo, no se los olvide, ¿eh? 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Ya tenemos las 8:18, ya viene el viejito ahí con los datos históricos a través de los 88.4. 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Hoy, levántate. Oiga, este muchachito que no se quiere levantar, ¿ah? ¿Eh? Este muchachito.

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0: las 8:25 minutos de la mañana, 8:25. Esta es La Caliente. Estamos de fin de semana, hoy sábado 13. Buenos días, buenos días. Oigan, la gente que todavía no se levanta, la gente que ya está haciendo el mercado. A nuestra gente del campo que ha traído todos los productos aquí de la tierra, la yuca, la papa, la cebolla, el alberje, el frijol, el guineo, el plátano, bueno, de todo, ¿ah? Las gallinas criollas, el huevito criollo, el queso campesino, la leche, ¡ay, qué rico! Alicia, ¿sí o no? Hay que dar gracias a Dios por estos alimentos tan deliciosos. ¿Sí o no? ¡Ay, bravo, bravo, bravo para toda mi gente del campo! A esa hora también nos vamos con el viejito, ¡ay! Datos históricos que ha pasado un día como hoy, 13 de junio. ¿Qué tal? Buenos días, ¿cómo me ha ido?
1: Señor locutor, oyentas y oyentes de esta prestigiosa emisora La Caliente 88.4, hoy les traemos datos históricos. Estamos totalmente recargados.
0: Eso está muy bien. Eso está muy bien, que nos dé muchos datos históricos.
1: Sí, señor. Acontecimientos que han sucedido un día como hoy, 13 de junio de 1953, golpe de Estado en Colombia. Golpe de Estado en Colombia. El general Gustavo Rojas Pinilla perpetró un golpe de Estado incruento contra el presidente conservador Laureano Gómez, instaurado una junta militar. En 1874, nacimiento de Leopoldo Lugones. Nació en Argentina el destacado poeta, ensayista y periodista, una de las figuras clave del modernismo latinoamericano. En 1888, nacimiento de Fernando Pessoa. Nació en Lisboa el célebre poeta y escritor portugués, considerado uno de los más grandes autores del siglo XX. Un día como hoy. Ah, también. Un día como hoy, es un día como hoy internacionalmente, la sensibilización sobre el albinismo, proclamado por la Asamblea General de las Naciones Unidas para visibilizar y proteger los derechos de las personas con esta condición. Un día como hoy, Día Europeo de la Prevención contra el Cáncer de Piel. Jornada dedicada y delicada a crear conciencia sobre el cuidado y protección frente a la exposición.
0: Tome agüita, hágame el favor, no se me vaya a sofocar ahí.
1: Día de San Antonio de Padua. Se celebra la fiesta religiosa de uno de los santos más venerados y populares de la Iglesia Católica. Eso fue un día como hoy. Acontecimientos históricos, mi estimado locutor, oyentes y oyentas de esta emisora La Caliente.
0: Oiga, lo veo muy entusiasta, ¿eh? Estamos de fin de semana. Me imagino que mañana recibirá regalos de sus abuelos, de sus hijos, nietos. No, de su abuelita.
1: Sí, señor, que en paz descanse mi abuelito en aquellas épocas. Qué tiempos, oiga, de recordar esos viejos momentos tan bonitos. Claro que sí, mañana estoy totalmente invitado a comer, como a mí me encanta la tilapia. Esa tilapia sabrosa. Y también la trucha, esa trucha ahumada me encanta. Ya me invitaron ahí al rancho de mi papá. Oiga, cómo me encanta.
0: Ay, no, no, no, no, no, que era el viejito, ¿no? Ah, bueno, invitado ahí entonces al rancho de mi papá. Mañana se celebra el Día del Papá.
1: Sí, señor. Ahí estaremos atentos a comer esa deliciosa trucha ahumada que me encanta. ¡De maravilla! Los estoy invitando también para que vayan allí a disfrutar con toda su familia.
0: Bueno, una vez más, saludos a todos los padrecitos, los papitos de este fin de semana. Se celebra el día 14 de junio, el día de mañana, el día especial de junio. 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Tu fuerza, tu amor y tu ejemplo son el cimiento de nuestra familia. Hoy celebramos a esos hombres que lo dan todo sin pedir nada a cambio. Feliz día, papá. Ahí está. 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Así que saludos para toda la gente que pueda disfrutar, gozar, bien chévere, bien bacano, como dicen los muchachos, para que disfruten, ¿sí o no? Este fin de semana con todos los papitos, toda la familia. 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

8.4. Este es el magazine que siempre estamos de lunes a sábado, de 6:30 a 8:30 de la mañana. Claro que sí. Señor, no se acaba de reír, ¿eh? 8:36 minutos de la mañana. Feliz fin de semana y feliz día al pavito. Que lo disfruten, pasen bien en familia. Chao, chao, bendiciones.

0: 8 de la mañana y 44 minutos.
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2: 9 de la mañana y 7 minutos.

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0: Son las mañanas del sábado, fin de semana, con la caliente 88.4 FM. Son las 9:10.
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0: Espero que se encuentre muy bien.
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0: Esa mañana del sábado, fin de semana.
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0: Una mañana sabrosa.
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0: Ya comienza a irradiar el sol. Sol, solecito, calentándonos un poquito.
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0: 321-620-6194, nuestro WhatsApp, habilitado ya mismo, para que vayan llegando en este sábado. Traigo recomendaciones, muchas cosas. Por supuesto, muy buena música para el fin de semana. Yo soy Marlon Andrés. Hasta las 11 de la mañana, 321-620-6194. Buenos días a la gente en www.lacalientepaes.com, que ya se apuntan con nosotros también a disfrutar de un sábado, de un fin de semana agradable. Son las 9:11, buenos días.

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1: Avanzamos en la mañana del fin de semana, es sábado, 321-620-6194. Nuestro WhatsApp ya está activo con ustedes para que lleguen y, por supuesto, para que programen buena música. En esa mañana del sábado. Fin de semana con la caliente 88.4 FM. 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Recomendaciones para ese fin de semana. Son las 9 de la mañana, 20 minutos, 9:20, 321-620-6194. Ahí lo sigo esperando para que programe buena música, para que obviamente se conecte con nosotros en esa mañana del sábado. La gente que anda camellando por ahí en la plaza de mercado, buenos días. La gente que ya abrió los negocios desde muy temprano, buenos días. La gente que está ahora en los restaurantes, buenos días también. Aquí estamos activos en la caliente 88.4 FM en el fin de semana. 921. Avanza el vallenato.

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2: Son las mañanas de la caliente, 88.4 del FM, son las 9:51, 9 de la mañana, 51 minutos, avanzando en este sábado, en este fin de semana, con la caliente, la emisora que te prende, 9:51.

0: Ya saben la invitación para ese fin de semana. 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Es la mañana del sábado, es la mañana del fin de semana. Activos con ustedes. En esa mañana sabrosa, ya traigo más invitaciones. Es el sábado, 9 de la mañana, 54 minutos. Son las 9:54. Avanzo de canciones, de música.
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1: De la mañana y 47 minutos. ¡Súbele!

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2: Es la mañana del fin de semana, 10:50, son las 10 de la mañana, 50 minutos. www.lacalientepax.com. Aquí estamos. 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La invitación a esta hora de la mañana, por supuesto, es para que ustedes no se pierdan las fiestas tradicionales de la vereda La Palma. Sí, señores, las fiestas tradicionales de la vereda La Palma desde ayer comenzaron, viernes 12, hoy sábado también. Continúan mañana y rematan el próximo lunes. Diferentes artistas, diferentes agrupaciones. Hoy tiene la presentación de Yo Me Llamo Arely Senado con toda su agrupación. Mañana domingo estará Los Samjos Brothers, rumba hasta el amanecer. Y el próximo lunes el remate con Show DJ. Para que no se lo pierdan las fiestas tradicionales de la vereda.

0: con los mayores. 10 de la mañana, 53 minutos, son las 10:53. www.lacalientepaes.com. Estamos llegando al final por hoy. 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
1: En la caliente, son las 11 de la mañana en punto.
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0: 11 de la mañana y 5 minutos.
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4: Once de la mañana y 25 minutos.

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4: De la mañana y 42 minutos.
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0: Las 12 y 21 minutos.
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1: Las 12:44.
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1: Es la una en punto y dos minutos.
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1: Es la una en punto y 23 minutos.
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1: Es la una en punto y 42 minutos.
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4: Las 2 de la tarde y 23 minutos.

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0: Encoñao. 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

0: Amén.
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0: Ya sabe, porque hoy estoy como media guapachosa. Y ni que fuéramos, no sé, como fuéramos como la tripleta, no. Hoy estamos en una tarde deliciosa, tarde de sábado, gracias a Dios, aquí estamos como todos los días. Hola. Buenas tardes. Yo quería esta canción de Farid de Farid Ortiz. De Farid Ortiz. Se llama El Vendaval. Tiene una tecnocumbia, pero no me alcanzó a salir por acá. Entonces no hay ningún problema. Yo soy así. A mí me gusta así. Para iniciar esta programación súper chéverísima con la Gigi Surresti, aquí está hoy. Aquí voy con usted. ¿Dónde vamos? Están ahí con nosotros disfrutando como es de la buena música, como es también de toda la información, porque les vamos a entregar mucha, pero mucha información para aquellos que de pronto están desprogramados para este fin de semana con Día del Padre incluido, porque es mañana 13, mañana 13 de este mes de julio. Vamos a festejar con papá. Así que si ustedes de las personas que en este momento están diciendo, no, es que es para el 21, no señor, es mañana. Y ya tenemos la programación súper lista para que usted se vaya programando con nosotros.
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1: Las 3 de la tarde y 7 minutos. ¡Súbele!

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2: ¡Qué fin de semana! ¡Qué fin de semana! ¡Qué fin de semana! ¿Cómo se goza? ¿Cómo se siente? ¿Cómo se está pasando? Rápido, ¿no? Rapidito así. Ay, ay, ay. No le digas. Y sí que sí. Ah, yo le dije que sí teníamos la oportunidad. Yo le dije que sí, porque no me crea. 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En estos momentos se encuentran ahí. Me encuentro en pleno centro de Belalcázar. Un saludo muy especial. Oiga, también quiero enviar un saludo súper grande. Inmenso como ustedes, mi gente linda. Gracias, amor. Por supuesto, estamos en este preciso instante desde el centro. También por acá me dicen, a ver, de Mesa de Belalcázar, dice un saludo muy grande para ti, Gigi. Buenas tardes, hola, ¿cómo está hoy? Gracias por estar ahí escuchándonos. Y nada, pasando un rato súper agradable. Un fin de semana súper contentosos en un sábado alegre, un sábado súper dinámico. Y escuchando buena programación, porque la caliente, sí.

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3: Las 3 de la tarde y 21 minutos.
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5: Quiero contarle, mi hermano, un pedacito de la historia negra, de la historia nuestra, caballero.
6: ¿Cómo?

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1: Conectando con toda la gente que en este momento se encuentra con nosotros. Oiga, ya que estamos en esa temporada de fin de semana, bueno, ¿qué más le podemos llamar con este fin de semana que también va incluido con el día especial, el día para papá? Pues recuerde muy bien que aquí estamos para seguirlos consintiendo, ¿sí o qué? Oiga, envíe el saludo para papá, claro, hay que ser así. Hay que ser agradecido con el viejo cascarrabias, como dice por ahí, ¿no? Ustedes también tienen que de pronto decirle al papá, ay, mi viejito cascarrabias, cuánto te amo. Bueno, los papás dicen de por allí que no son como lo mismo que la mamá, que algunos de los papás dicen, ay, pero si a ustedes las mamás les festejan o les celebran todo el tiempo, pero a nosotros ni se acuerdan, ¿cómo que no? Yo sí les voy a hacer una cordial invitación. 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
1: ¿Cómo estás el fin de semana? Por aquí me están diciendo que me están escuchando también desde La Plata, Huila. No me canso de saludarlos a ustedes, ya que estamos también en los diferentes sectores, ya que ustedes también pueden participar en este preciso instante. Sigo saludando a la gente que me está escuchando a través de las redes sociales. Un saludo muy grande para los que me escuchan desde la dice por acá, desde Ciénaga, Santa... ¿De Ciénaga, sí? ¿Desde Santa Marta? Un saludo súper especial para ustedes. ¿Cómo están? Oye, qué rico cuando uno lo escucha de diferentes partes. Por ejemplo, que cierto día me estaban escuchando desde el departamento de Cundinamarca. Me estaban escuchando, pero desafortunadamente no alcancé a mirar el mensaje a tiempo. Entonces me dijeron, Gigi, ¿por qué no me saludas? No, pues discúlpeme, perdóneme la vida. Pero rico saber que me están escuchando desde ella, desde el departamento de Cundinamarca, desde donde quiera que estén, con quien quiera que estén. Pues ahí estamos a través de la caliente fin de semana con la caliente.

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1: Son las 4 de la tarde, punto.
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8: Dice por aquí, como dice por allá. Así está la tarde, súper chévere. La tarde para que usted se alegre con nosotros. La tarde para que usted se te ponte en dinámicos. Más adelante ya tenemos serenata, papá. No hay ningún problema. Por lo tanto, les recordamos muy bien que tenemos un espectacular evento para el día 12, 13, 15. Ahí, para que usted se vaya preparando. Escuche muy bien, de 12 al 15 para que se vaya preparando. Oiga, pues, o sea que desde ayer, sí, señor. Sí, señorita. Recuerde muy bien que tenemos las fiestas tradicionales en la vereda La Palma para el día de hoy. Bueno, ya hablemos del día de mañana. Ya la programación ya está en este momento en camino para el día de hoy, sábado, pero hablemos el día de mañana, 14 de este mes de junio, exactamente Día del Padre, a las 5 de la mañana, Alborada. Música, pólvora, a las 10 de la mañana. mañana la segunda edición del atletismo con en diferentes categorías. En la noche, el concierto de Zion Brothers y las rumbas al amanecer. Y para el día lunes 15 de junio, para cerrar con broche de oro, recuerde muy bien que tenemos la alborada y música a partir de las 5 de la mañana. Sí, música y pólvora. 10 de la mañana, juegos tradicionales. Vara de premios a las 2 p.m. gran cabalgata y también recorrido por los sectores de en la noche. Show de DJ Lazo Colombia y sus bailarinas en vivo, la rumba hasta el amanecer. 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Páez los espera para que no se van a perder esta súper importante fiesta que le tenemos programado para este fin de semana. Recuerde, finalizamos el próximo lunes.
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1: Las 4 de la tarde y 19 minutos.
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sonando a esta hora de la tarde, ya tarde de hoy, sábado 12, ¿no es cierto? Por ahí me estaban diciendo, ¿cómo así, Gigi? Es que, o sea, ¿no es el próximo 21 del Día del Padre? No, es mañana. O sea, que se están haciendo los que ya tú sabes, con lo respecto a los regalos, pues les comento, ¿no? Ahí les voy a dejando el datico, les estoy comentando que el día especial es mañana, así que los invitamos a todos ustedes para que se vayan programando con papá, para que de igual manera lo sigan construyendo y de paso también sigan escuchando todo lo que tenemos de parte de La Caliente, porque tendremos muchos saludos, rey, muchas cosas chéveres y también la super invitación para que usted no se lo vaya a perder. Oiga, por ejemplo, muchas de las personas, ay no, pues es que me cogió desprevenida, usted me cogió desapercibida, yo no sabía que la fecha era mañana, sí, señores. 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
8: Hey. En el fin de semana de todo se vale. Ay, cuando estaba sonando esta canción con la voz de Silvestre Dangond. Uno se imagina, uno se imagina como la en el mar, a la orilla del mar. Yo no sé, puede ser en Cartagena, puede ser en la Playa Blanca, en Santa Marta, puede ser hasta en propio Barranquilla. Tan rico, vacaciones, me estoy imaginando, déjame ser feliz, por favor. Pero bueno, volvemos a la realidad y estamos aquí, no, estamos pasando rico, sí, hay que ser agradecidos con la vida, gracias Dios mío, gracias. Algún día, ¿sí o qué? Que en este momento estaba participando de la programación. Recuerden muy bien que las personas o los oyentes que me están viendo, Gigi, ¿dónde te puedo conectar? ¿Dónde te puedo contactar? ¿Qué puedo hacer? Pues sencillamente yo te invito para que marques nuestra línea al 321-620-6194. En este fin de semana, pues te estoy complaciendo. En este fin de semana te estamos invitando para que participes de esta excelente programación que le tenemos de parte de La Caliente.
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0: Las 4 de la tarde y 44 minutos.
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0: se puso sabroso, se pone cada vez mejor. Antes de irme, antes de despedirme, quiero hacerle la cordial invitación para que nos vamos programando para hoy. 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El bingo millonario, no se lo voy a perder mañana por ningún motivo. Está súper, súper, súper chéverísimo porque tienen premios hasta ¿cuánto? ¿Hasta cuánto? Hasta 120 millones de pesos. Súper premio millonario. Para que no se lo pierdan, así es. Esa es la invitación que les tengo para que no se la vayan a perder. Tengo más invitaciones por acá. Las tradicionales fiestas de la vereda Las Palmas también este fin de semana, que finalizan el próximo lunes. Mejor dicho, si ustedes están diciendo que para dónde cojo, como dice la canción, pues no se preocupen, porque fiesta y rumba es lo que hay. Por lo tanto, tenemos que saber, ¿no? Hay que sabernos controlar. No vayan a hacer el show, el espectáculo. Ustedes saben que hoy en día existe mucho el celular y la red social, y lo pueden estar boleteando por allá. Uno ya tiene que tomarse los traguitos moderadamente, ¿sí o qué? Van a poner ustedes a hacer el show, el espectáculo, que a pelear por aquí, que a pelear por allá. No. La fiesta del padre se respeta también, al igual que les lo hicimos con la mamá. Así que, bueno, mis oyentes, ya saben, pórtense bien. Feliz y bendecido fin de semana.
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3: De la tarde y 22 minutos.
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5: 5 de la tarde y 43 minutos.

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0: 7 de la noche en punto.
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